impresionante. Pero bueno, es así. Lo cierto es que hoy estamos inmersos en todo esto de, la, de los robots, que ya no sé en qué va a terminar. El robot, bueno, hay varios robots. Ya se puede comprar. Estaba viendo que comprar robot de compañía para simular novio o novia es un hecho, y de hecho te lo hacen a medida. Te lo dan rubia, morocha, pelirrojas. A todas doy mi amor, como la canción de... Por la canción. Qué bueno esa, me acabo de acordar. Está buena esa canción. Saludos por uno. No, no da, ¿no? Sí da. Dale, de estudiante y a todo mi amor. Bueno, la cosa es que hay varias líneas de estas mujeres.

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1: Alex Ubago con Soje Culebra, Maldito Miedo.

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1: Ángela Torres, Viaje a la Luna.

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1: Beyoncé, Jolene.

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1: Boami, Fat Had, Fit Ed Giran, Amores.

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2: Cámara Oscura, Big Lover.

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Feliz día. Le damos gracias al Señor por el don de la paternidad. Le pedimos al Señor que sobre ustedes descienda su más abundante bendición y los acompañe el Señor en la misión, ¿no? Que ustedes puedan, y en ustedes también todos los padres de la comunidad de Alpa Corral, puedan recibir el don de la paternidad de Dios y transmitir ese amor a sus hijos. El Señor esté con ustedes. Señor, fuente de toda paternidad, te damos gracias por estos hermanos nuestros, te damos gracias por el don de la paternidad que le has regalado. Concede, Señor, tu más abundante bendición a ellos y a sus familias, que los proteja siempre y los acompañes, les conceda siempre tu presencia y tu amor para que puedan ser de ese amor en usted, en su familia y en la comunidad. Te lo pedimos, Señor, por intercesión de San José, de la Virgen María y de todos los santos. En el nombre del Padre, y del Hijo, y del Espíritu Santo. Amén. Encomendamos la paternidad de ustedes a San José y a la Virgen, diciendo: Dios te salve, María, llena eres de gracia, el Señor es contigo, bendita tú eres entre todas las mujeres, y bendito es el fruto de tu vientre, Jesús. Santa María, Madre de Dios, ruega por nosotros pecadores, ahora y en la hora de nuestra muerte. Amén. San José, ruega por nosotros. Y le damos un fuerte aplauso a los padres.

Y ahora les doy la bendición a todos, agradeciendo al Señor el don de este domingo y que puedan todos ustedes vivirla en familia y en paz. También que esta bendición descienda sobre toda la gente que sigue a la radio, los ancianos, los enfermos, siguen la misa por la radio. El Señor esté con ustedes. La bendición de Dios, que es Padre, Hijo y Espíritu Santo, descienda sobre ustedes y los acompañe siempre. Amén. Hermanas, hermanos, hemos compartido la Eucaristía. Vayamos en paz. Que tengan un lindo domingo. Y que mañana gane Argentina. Y sigue ganando, ¿no? Muy bien. Nos despedimos cantando, agradeciendo a la guitarrista y a la cantora.

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0: un hombre, una guía, el padre, ese que encuentra con una sonrisa espontánea sus ojos en la mirada del hijo, ese que firma a su propio proyecto de vida un pagaré en blanco con vencimiento en la eternidad, con sus días como garantía. La mano fuerte y tierna que brinda seguridad y firmeza. La mano que acaricia y contiene, que trabaja y juega. El amor que nace y se hace grande, que nunca se resigna a crecer en la sombra de la inmensidad del amor de madre. Padre, la complicidad necesaria, la palabra certera, la mirada sugerente, el límite oportuno. Padre, un cúmulo de experiencias que se transforman en un rato de juegos, una pelota que quiere llegar al cielo, un globo que explora el infinito. Padre, toda una fortaleza que baja la guardia ante un dulce beso embadurnado de chocolate. Padre, férrea imagen que no duda en trepar a una calesita si la ocasión así lo requiere. Ser padre es permutar un presentismo por una siesta de pesca bajo el sol de junio. Es colgarse de esos ojos que reflejan su mirada. Ser padre es responsabilidad y presencia. Es disciplina y dulzura. Es tolerancia y respeto. Es sembrar y esperar. A todos los padres en su día. A los perfectos. A los que están. A los que estuvieron.
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¿Qué tal? ¿Cómo estamos? Buen día, buen día, buen día. Feliz día, papá. Feliz día a todos los papás, a todos los que son padres, tienen esa gran dicha de ser padres. Dicha, sentimiento, función, cosa hermosa que te puede llegar a pasar, ¿no? Ser padres. Hoy en estos tiempos no es nada fácil por muchas cosas, ¿no? Pero más allá de todo eso, qué lindo, ¿no? Es tener a esa personita pequeñita que te arranca una sonrisa sin querer, aún en un momento sumamente complicado. Pero bueno, están allí. Hablo de los hijos, de los niños, que corren a los brazos de sus padres y le dicen hoy seguramente feliz día. Y esa presencia de los hijos, esa gran presencia, es la que hoy por hoy se convierte en el regalo más bonito que puedan tener los padres en el día de hoy. Más allá de ese regalito que le traen los padres, los hijos, digo, que bueno, vienen a la casa, vienen con un tal vez una prenda de ropa, tal vez unos ricos bombones, un buen vino. Más allá de todo eso, el mejor regalo es el abrazo. El abrazo, te quiero mucho, papá, que puede ser dado hoy, entregado hoy, o puede ser entregado cualquier día, porque el día del padre, día de la madre y día de un cualquiera de los familiares que forman parte de la gran familia está es prácticamente todos los días. Feliz día a todos los papás de Alpacorral y los alrededores. Como bien lo decía el spot ahí, realmente que poníamos recién, eso del padre es algo extraordinario. Bienvenidas amigas, bienvenidos amigos. Aquí estamos en el comienzo de la mañana, en el aire de la 889. Así que les mandamos un besote grande a todos. Ayer fue prácticamente casi coinciden, ¿no? El día de la bandera con el día del padre, ¿no? Cuántas cosas para festejar, bonitas y caras a nuestros afectos, sin lugar a dudas. Queridos amigos, bienvenidos. Aquí estamos. Y ya venimos en un ratito más. Tenemos sorteos por acá también, algunos sorteos. Tenemos el especial de Valeria Guilledo, que en un rato va a estar haciendo por el Día del Padre. Muchas cositas para compartir con ustedes. Las debidas disculpas que no pudimos compartir prácticamente toda la misa por problemas técnicos en los aparatejos que tenemos acá. Siempre nos juegan una mala pasada por ahí los equipos que andan cuando quieren o cuando nosotros queremos. Así que bueno, pero son cosas que suceden cuando, bueno, se tienen aparatos que por ahí también fallan, ¿no? Y que lamentablemente no podemos tener algún suplente para que entre cuando seleccionó el titular. Pero bueno, lamentablemente, bueno, la última partecita de la misa pudimos emitir. De ahí en más, veremos que si podemos solucionar el inconveniente técnico que tenemos allí con uno de los aparatos que los anda fallando ya hace un tiempito. Así que las disculpas debidas para toda la gran familia, para todos ustedes. Pero igual, celebremos hoy, domingo, Día del Padre. ¿Estás pasándola bonito? ¿Estás disfrutando? ¿Estás viviendo el Día del Padre? Sin lugar a dudas. Y de eso se trata. Sonríe, ríe, dile feliz día.

0: Bueno, muy bien, como lo veníamos diciendo hace un ratito, que se viene un sorteo. 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Bueno, está Graciela por acá, la titular de La Loma. Sí, señor, la dueña sería, ¿no? Sí, y la jefa. Guarda, impresionantes. Así que acá nos tenemos que portar bien, Tenemos un pollo arrollado con vino y flan. Es el primer premio. Atención, El segundo premio es una docena de empanadas con un pack de 6 cervezas. 6 latitas, ¿no es cierto? 6 latitas de cerveza. Y el tercer premio es un vino 3/4, ¿no? Ahí a elección. El papá que se saque el tercer premio. Atención, entonces, los que han comprado números en La Loma, ya estamos por realizar el sorteo. Y vamos a ir en busca del primer premio, Sí, señor. Tenemos un bolillero de alta generación acá que gira y empieza a soltar las bolillas. Está girando las bolillas acá y ya vamos a ver qué tenemos por acá. El niño Charlie saca un número. Eso es, ahí está. Ahí está, entonces, atención, el pollo arrollado, vino y flan se va con el número 11 y pertenece a Norma. Norma, la vecina que tiene al frente. Norma, te has ganado entonces el pollo arrollado con acompañado con vino y flan. Entonces, ahí, saludos y feliz Día del Padre para el amigo Fabián. Ahí de La Loma, entonces. Vamos con el segundo. Una docena de empanadas con un pack de cervezas por 6 unidades. A ver. Vamos a ver quién se lleva las empanadas. Ahí está. Ya lo tenemos. Sí, señor. El 99.
1: Pau.
0: Martínez. La Pau Martínez. Sí. Muy bien. La Pau con el 99 se ha ganado la docena de empanadas y el pack de cervezas. Muy, pero muy bien, Buscamos entonces el tercero y el último premio, Vamos a ver entonces, consta de una botellita de vino, Vamos a ver qué numerito ahí está. Ya lo tenemos. Atención, el tercer premio. Bueno, le agrega acá, dice Graciela, una media docena de empanadas. Entonces tenemos un vino y una media docena de empanadas. El 45 y Carlitos Escudero. Carlitos. Bueno, va a tener que poner el resto, Carlitos. Así vamos todos, nos juntamos todos. Le decimos un feliz Día del Padre para Carlitos Escudero también.
1: Bueno, muchísimas gracias.
0: Así que, bueno, muy bien. Bueno, dice muchas gracias por colaborar, dice Graciela por acá, para todos, así que... Y un feliz Día del Padre en nombre de Resto Bar La Loma para todos los papás de Alpacorral y que están escuchando. Así que gracias, Graciela, por llegarte aquí por la radio, como siempre, acompañándonos. Muy rico lo del locro de ayer, del Día de la Bandera, bueno. Riquísimo el locro, Así que felicitaciones, ¿sí?
1: Muchísimas gracias.
0: Y buenísimo, entonces, ¿se vendieron muchos números? ¿Anduvo bien la venta de números?
1: Sí.
0: Bien, bien. Joya, entonces. Los numeritos, el sorteo, entonces, allí ya salieron el primer premio, que era un pollo arrollado, vino y flan, la Norma de la panadería y la docena de empanadas con el pack de cervezas Pau Martínez y el vino Carlitos Escudero con media docena de empanadas. Muy bien. Muchísimas gracias, Graciela. Que siga muy bien. Gracias, la titular de La Loma, aquí junto a nosotros. 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Felicitaciones a los ganadores de los premios, entonces, del día de hoy. Ya irán a buscarlos por ahí por la radio. Seguimos por acá, entonces. Esto es Música y Palabras en la radio, en la 88.9, tu radio municipal. Ya está Valeria Guillero por acá. En un ratito está la Vale junto a ustedes con el especial Día del Padre. Bueno, hablando de padre. Esta es la pelea entre el padre y el hijo. La cotidiana pelea que nunca tiene odio. Es una pelea llena de amor. La pelea entre papá y el hijo. ¿Sí? Así que feliz día a todos los papás en el día de hoy. Estamos en este 21 de junio. Hoy a las 5 de la mañana empezó el invierno, ¿no? Llegó el invierno, no lo sentí que llegó. Pero dicen que llegó esta mañana. 5:20 por ahí.

Muy bien, ahí estamos en la mañana de la radio en la 889. Esto es Sonidos de Alpa Corral, sería, ¿no? El día domingo, un sonido especial, ¿no? Ayer pasamos un momento muy lindo en la Unión de los Ríos, en Villa Santa Eugenia, en la Unión de los Ríos, en la inauguración de la sede de la vecinal de la Unión de los Ríos, con la presencia de, bueno, de las autoridades, tanto algunas autoridades provinciales que se llegaron hasta el lugar, la entrega de un subsidio por 3 millones de pesos para continuar con las obras y tareas en la vecinal y, bueno, la inauguración. Todo eso que estuvo allí a cargo de la comisión de directiva de la vecinal, la comisión a cargo de la presidenta, que está es la señora Nilda del Hierba, así que junto a todo el grupo de trabajadores y vecinos que están arduamente laburando para que la vecinal prospere y vaya para adelante. También estuvo la presencia de la señora intendenta municipal, Vanina González, y demás vecinos, la secretaria de turismo, vecinos de aquí de Alpa Corral también, que se dieron cita en el lugar donde pasamos un lindo y emocionante momento, en palabras emotivas allí de los vecinos del lugar, vocaciones y recuerdos, porque desde hace rato que se viene laburando fuerte en temas de lo que es armar de alguna manera la vecinal, por supuesto. Así que, los esperamos por ahí entonces, para que se acerquen al lugar. Ahí en la vecinal siempre va a haber algo para desarrollar y para adelante. Ya se están desarrollando algunos talleres, hay mucha actividad, así que felicitaciones a los vecinos de la Unión que tienen su vecinal allí de la Villa Santa Eugenia, Unión de los Ríos, donde se unen el Talita con el Moras y se une también el esfuerzo, el sentir y la comunidad entera, por cierto, ¿no? Así que saludamos a todos ellos. Feliz Día del Padre para todos los papás de los vecinos de la Unión de los Ríos. Vamos con un poquito de música. Ya se está preparando Valeria. En un ratito más la tenemos al aire para compartir aquí en la 889 un especial Día del Padre.

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1: Bueno, ahí estábamos escuchando Salí a robarte, corazones. Bueno, lo que llegaba por aquí en el aire de la 889. Estamos en el Música y Palabras de este domingo. Ya le damos la bienvenida a Valeria, que está aquí por los estudios junto a nosotros, para compartir el especial Día del Padre, como siempre decimos, ¿no?

0: Bueno, con esta cortina ingresamos a este especial Día del Padre. Valeria Guilledo, muy buenos días, ¿cómo estás?
1: Hola, ¿cómo estás, Toto? Acá disfrutando de lo que es el aire de la radio. La verdad que cada vez uno lo va apreciando más y lo que significa y la gran responsabilidad es que tener este micrófono delante de mí, Toto, ¿no? Bueno. Una gran responsabilidad y hoy lo quiero usar para principalmente y primero que todo decirles feliz día a todos los padres.
0: Muy bien, muchas gracias.
1: Después de que, bueno, Graciela haya repartido el alimento material con las ricuras de la loma, ¿no?
0: Sí,
1: ahora venimos con...
0: Sí. Hicimos sorteo recién, así que todo muy bueno.
1: Sí, sí, así que venimos ahora con el alimento espiritual porque dijo Dios que no solo de pan vivirá el hombre, ¿no? Así que esta parte, sí, venimos también con un poco de alimento espiritual y un mensaje lleno de esperanza. Y sabes, Toto, que a propósito de lo que vos decías, que estabas hablando recién de lo que fue el evento de ayer de la vecinal, fue muy lindo que me hayan invitado a cantar ayer también las canciones que yo canto, ¿no? Porque el mensaje siempre es el mismo a través de los años. Pero venía pensando en esto del Día del Padre, que vos te ofreciste a presentarme ayer. Y qué importante fue, porque en esos momentos yo me siento sola contra el mundo, con el mensaje del Evangelio, que el padre de la radio me quiera presentar, porque yo te veo como el padre de la radio acá en Alpacorral, porque todos hemos aprendido mucho de vos y todo lo que nos ha enseñado. Y que me hayas presentado ayer fue, lo tomé como un regalo del Señor, de que me sentí respaldada, bueno, ¿viste? Así que buenísimo. Fue algo inesperado, vale, y lindo.
0: Lo también hicimos con muchísimo gusto.
1: Sí, vale, sí, sí. Y como te decía recién, ¿no? Siempre hay tanto más para aprender sobre la radio, ¿no?
0: Sí,
1: y cada vez uno aprecia más.
0: Sin lugar a dudas, se aprende todos los días, algo nuevo.
1: Toto, mira, antes de empezar, te quiero mostrar, tengo acá una Biblia para regalar a algún papá que esté escuchando o alguien que quiera regalarle a un papá la Biblia o alguien que la quiera simplemente, solamente que se identifique y se comunique y la puede venir a buscar. Es una Biblia que me han dado de mi iglesia, de Río Cuarto. Me han dado algunas Biblias para regalar a la gente de acá, para que puedan conocerla.
0: Hermosa Biblia, envueltita y todo, nuevita. Ahí está entonces, para regalar. Pueden mandar un mensaje, yo la quiero, al 358-4390-490. O pueden venir aquí a los estudios. Estamos hasta las 13 y algunos minutos.
1: Perfecto. Y acá, en esta Biblia, van a poder leer la historia que traigo hoy, porque a diferencia de otras veces, de los mensajes de otras veces, hoy les traigo una historia del Día del Padre, una pequeña historia, no te asustes, que tiene que ver con un hijo que tenía algo para decirle a su padre. Así que bueno, de eso se va a tratar el especial de hoy, así que bueno, que lo disfruten.
0: Muy bien, perfecto entonces.

0: Muy bien, vale. Entonces, arrancamos ya con el especial, entonces.
1: ¿Empezamos con la primera canción?
0: Bueno, vamos entonces con la primera canción y vamos compartiendo este hermoso momento aquí junto a todos ustedes a través de la 88.9 FM Alpaco Radio. Esto es Música y Palabras, especial Día del Padre.

Si digo hijo pródigo, seguro que rápidamente vas a asociar esto con la religión, con Jesús y con la Biblia. Y sí, a través del tiempo ha ganado bastante popularidad esta palabra pródigo. Dice la RAE, la Real Academia Española, sobre el significado de esta palabra, dicho de una persona que desperdicia y consume su hacienda en gastos inútiles, sin medida ni razón. Otra definición de la RAE, que desprecia generosamente la vida u otra cosa estimable. ¿De dónde saca este concepto la RAE? De la Biblia, de una parábola que contó Jesús, que mucho más adelante en el tiempo, hasta hoy, lleva por título La parábola del hijo pródigo. La mayoría de las personas comunes, aunque no sean religiosas y aun si son ateos, saben algo, tienen una vaga idea de lo que se trata esta parábola. Pero hoy vamos a leerla para después descubrir que tiene enseñanzas muy profundas para nosotros hoy. ¿Y por qué traerla a la memoria en el Día del Padre? Bueno, porque es la historia de un padre y un hijo. Vamos a darle un poco de contexto. ¿Por qué Jesús la cuenta y a quién? Bueno, veamos que Lucas, el autor, quien escribe este evangelio, comienza el capítulo 15 diciendo, versículo 1, todos los recaudadores de impuestos y los pecadores se acercaban para oír a Jesús. Y los fariseos y los escribas murmuraban, este recibe a los pecadores y come con ellos. Entonces Jesús les dijo esta parábola. Fin de la cita. Y Jesús relata tres parábolas, comenzando con la parábola de la oveja perdida, la moneda perdida, que son bien cortitas, y la parábola del hijo pródigo. Pero ciertamente, aunque el Señor tenía un auditorio muy variado, Él está respondiendo a la murmuración de estos escribas y fariseos, que hablan de los pecadores como si ellos no lo fueran. ¿Quiénes eran estos escribas y fariseos? Eran intelectuales, religiosos, respetados, no se consideraban personas comunes. Ni ellos ni el pueblo los consideraban comunes. Sabían mucho de la Torá, la ley de Dios dada por Moisés al pueblo de Israel, y los escritos de los profetas. Pero precisamente, vivir ocupados en cumplir esa ley y los 10 mandamientos era su autoengaño, lo que hacía que se creyeran justos y no pecadores como el resto. Por eso menospreciaban al Señor, porque no cabía en sus mentes que hubiese algo más que ellos tenían que aprender o que necesitaban. Y veían al Señor como alguien sencillo, más cercano a las personas, que no tenía apariencia de ser importante, y esto los desconcertaba. Pero algo más desconcertante aún era que Jesús dijo, no he venido para anular la ley, sino para cumplirla. ¿Por qué dijo esto? Porque aunque estos escribas y fariseos creían que cumplían la ley al pie de la letra, y por eso se consideraban justos, Jesús está diciendo entre líneas que nunca había existido un hombre capaz de cumplir la ley, ¿sí? Dice la Biblia en Eclesiastés 7:20, ciertamente no hay hombre justo en la tierra que haga el bien y nunca peque. De alguna manera los escribas y fariseos eran un poco mejor que los demás porque dedicaban su vida a la ley. Se ocupaban mucho en esto, en leer y meditar en la ley de Dios, en esforzarse al máximo por cumplirla. Y el Señor se los reconoció públicamente. En Mateo 5:20 dice el Señor, porque les digo a ustedes que si su justicia no supera la de los escribas y fariseos, no entrarán en el reino de los cielos. Pero esto no significaba que los escribas y fariseos estaban dentro del reino de los cielos. Jesús nunca dijo eso, porque aunque se esforzaban y eran mejor, entre comillas, que muchos otros,
no alcanzaban el estándar de Dios, no daban la talla. En definitiva, eran pecadores en un mundo de pecadores afectados por el pecado como los demás. Así que el Señor viene a poner su mundo de cabeza, ¿no? A dar un nuevo entendimiento por medio de sus palabras, pero causando también el escozor en los orgullosos, que más adelante van a llegar al límite y a planificar matarlo, eliminarlo. Y Jesús va a usar en esta ocasión tres parábolas sobre el mismo tema que van increciendo hasta llegar al clímax, que es la parábola del hijo pródigo. Las tres tienen el mismo tema: la alegría, el gozo de alguien que encuentra algo que había perdido. Pero ¿por qué la del hijo pródigo ha quedado en el inconsciente colectivo? ¿Por qué la recordamos? Porque la primera trata de un hombre y una oveja, la segunda de una mujer y una moneda. Pero esta, la tercera, trata sobre un padre que encuentra a un hijo que se había perdido. Son personas, implica mucho más. Es una relación filial muy importante. Y esta parábola en particular lleva al oyente a experimentar emociones y a identificarse con algunas de ellas. Tiene algo de ternura y habla de la responsabilidad moral que tiene el hombre en dos sentidos: hacia su padre terrenal y hacia Dios, o el cielo, como se va a expresar aquí. Una parábola que se puede dividir en dos partes. Voy a leerla en Lucas 15, a partir del versículo 11, pero solo la primera parte en esta oportunidad, hasta el versículo 24, porque de allí podemos extraer bastante por hoy. Así que vamos a escucharla. Un hombre tenía dos hijos. El hijo menor le dijo al padre: quiero la parte de mi herencia ahora, antes de que mueras. Entonces el padre accedió a dividir sus bienes entre sus dos hijos. Pocos días después, el hijo menor empacó sus pertenencias y se mudó a una tierra distante, donde derrochó todo su dinero en una vida desenfrenada. Al mismo tiempo que se le acabó el dinero, hubo una gran hambruna en todo el país y él comenzó a morirse de hambre. Convenció a un agricultor local de que lo contratara y el hombre lo envió al campo para que diera de comer a sus cerdos. El joven llegó a tener tanta hambre que hasta las algarrobas con que alimentaba a los cerdos le parecían buenas para comer, pero nadie le dio nada. Cuando finalmente entró en razón, se dijo a sí mismo: en casa hasta los jornaleros tienen comida de sobra y aquí estoy yo, muriéndome de hambre. Volveré a la casa de mi padre y le diré: padre, he pecado contra el cielo y contra ti, ya no soy digno de que me llamen tu hijo. Te ruego que me contrates como jornalero. Entonces regresó a la casa de su padre y cuando todavía estaba lejos, su padre lo vio llegar. Lleno de amor y de compasión, corrió hacia su hijo, lo abrazó y lo besó. Su hijo le dijo: padre, he pecado contra el cielo y contra ti, ya no soy digno de que me llamen tu hijo. Sin embargo, su padre dijo a los sirvientes: rápido, traigan la mejor túnica que haya en la casa y vístanlo. Consigan un anillo para su dedo y sandalias para sus pies. Maten al ternero que hemos engordado. Tenemos que celebrar con un banquete, porque este hijo mío estaba muerto y ahora ha vuelto a la vida. Estaba perdido y ahora ha sido encontrado. Entonces comenzó la fiesta. Aquí termina esta parábola cuyo tema es la compasión y el amor del padre. A primera vista parece que el hijo es el protagonista de la historia y obtuvo lo que se merecía, ¿no? Hizo lo que quiso y recibió las consecuencias.
La diferencia podría ser que primero actúa sin pensar, por impulso, por deseo, pero hay un momento clave que cambia el rumbo de la historia, porque de lo contrario sería una historia con un final muy triste. Un hijo que se destruye a sí mismo podría haberse llamado. Pero este hijo tenía un padre y se acordó que tenía un padre. Versículo 17. Cuando finalmente entró en razón, se dijo a sí mismo: en la casa de mi padre hasta los jornaleros tienen comida de sobra y aquí estoy yo muriéndome de hambre. En el idioma original, en el griego, es un pronombre reflexivo, volviendo en sí, y después al final hay una voz media que implica algo que uno se hace a sí mismo. Me estoy destruyendo, es la palabra. Y aquí, en este versículo 17, está la bisagra, cuando todo... Pero este hijo tenía un padre, y se acordó que tenía un padre. Versículo 17. Cuando finalmente entró en razón, se dijo a sí mismo: en la casa de mi padre hasta los jornaleros tienen comida de sobra, y aquí estoy yo muriéndome de hambre. En el idioma original, en el griego, es un pronombre reflexivo, volviendo en

17 está la bisagra. Cuando todo parecía haberse acabado, se enciende una luz de esperanza y la historia da un giro inesperado. Es cuando el hijo entró en razón y puede verse a sí mismo de manera sensata. Estaba tan solo que se puso a hablar consigo mismo. Reconoce su situación actual y lo hace con precisión, porque en ese momento se da cuenta de que su problema, que se veía tan grande, se reducía a solo tres aspectos o tres personas: él mismo, su padre y el cielo, Dios. Y esto era un asunto entre ellos tres. Todo lo demás no cuenta, desaparece de su mente. Ahora, estos tres son lo único que importa. Si puede arreglar eso, ya está. En eso tiene sagacidad. Y sabiendo que ya no puede tener grandes aspiraciones, comprende la realidad de su pecado. La palabra para pecado en el griego es hamartano y significa errar al blanco. Y así no participar del premio. Recordemos que esta vida de desenfreno que él había gastado era con dinero que le dio ¿quién? El padre. El padre era el que había amasado esa fortuna. Él no hizo nada, él solo la recibió. El pecado era haber derrochado y no darle valor a lo que su padre le había dado. Por eso llegó a esa consecuencia de tener hambre y no recibir nada. ¿Por qué? Porque no había invertido su dinero, sino que lo había despilfarrado. Pudo comprender la trascendencia, que su pecado no solo lo había afectado a él mismo, ahora puede ver a su alrededor. Y evidentemente algo sobre el cielo sabía. Sabía de su responsabilidad moral, que el hombre tiene que rendir cuentas un día por lo que hace. Antes, en su prosperidad, lleno de dinero, con un camino para recorrer según sus deseos, había pensado que podía hacer lo que quería. Pero ahora había llegado al final de ese camino y todo se veía diferente. Pero veamos que el hambre, la necesidad que experimentó este hijo, no le impidió pensar correctamente. No fue la excusa para convertirse en un salvaje, robar, matar a los cerdos y comerlos. No, lo que sucede aquí es muy diferente, porque la luz que recibió en su mente fue tal que pensó en hacer lo bueno, todavía pensando en sí mismo, en mejorar su situación, pero ahora de una manera sensata. Cayó en cuenta de dónde estaba, hasta dónde había llegado. Estaba lejos, tenía que volver. Y tuvo la lucidez de no quedarse con esa culpa o vergüenza de cómo le salieron las cosas y determina volverse de su camino, ir y arreglar las cosas. Así que se le enciende el foco. ¡Claro! ¡Pero qué tonto soy! ¡Ahora me doy cuenta! ¡Lo tengo todo en casa de mi padre! ¿Qué hago acá? Y emprende su camino. ¿Movido por qué? Por una esperanza. Porque lo había perdido todo, sí, pero algo le hacía pensar que todavía podía pedirle algo a su padre, que todavía le podía hablar por lo menos, y se aferró a eso. Y eso decimos, ¿no? Hablando se entiende la gente. Se puede resolver mucho hablando. Y este hijo tenía algo para decir. Muy diferente a lo que hubiera dicho antes. Iba a ir con la verdad, asumiendo su responsabilidad y pretendiendo obtener lo mínimo, pero que para él sería la solución de su vida, para poder seguir adelante y a partir de ahora hacer las cosas bien. Y a continuación, bueno, tenemos, creo yo, una de las escenas más dramáticas y emotivas de la Biblia. Versículo 20. Entonces regresó a la casa de su padre. Y cuando todavía estaba lejos, su padre lo vio llegar. Lleno de amor y de compasión, corrió hacia su hijo, lo abrazó y lo besó. Y acá vemos quién era su padre, el corazón

de su padre, aunque no le dice ni una palabra, ni mala ni buena. Con lo que hace, descubre su corazón y su carácter. Y ahora el padre se va a revelar como el total protagonista del relato, el héroe, que reacciona con gozo, sale corriendo y demuestra su compasión, su amor con este abrazo y este beso, que expresan que lo único que importaba en ese momento era que su hijo estaba vivo y que lo amaba. Versículo 21. Su hijo le dijo: Padre, he pecado contra el cielo y contra ti, y ya no soy digno de que me llamen tu hijo. Y con esta declaración, el hijo se abandona en los mejores brazos, los más seguros, en los brazos de su padre que lo amaba. Dice el Salmo 85, versículo 10 y 11, la misericordia y la verdad se han encontrado, la justicia y la paz se han besado, la verdad brota de la tierra y la justicia mira desde los cielos. Y a partir de acá, su padre se ocupa de todo lo demás, porque todos estaban bajo su autoridad, ahora también su hijo. Así que las cosas vuelven a estar en orden. ¿Y por qué el desenlace de esta historia supera toda expectativa humana y nos deja perplejos? Porque el padre no le da lo que se merece, le otorga lo que no se merece, y por su buena voluntad lo enaltece llamándolo hijo mío, y organiza una fiesta. Todo completamente inesperado, para el hijo y para quienes están escuchando esta historia, ¿no? Hagamos la cuenta de todo lo que el hijo recibe cuando vuelve a la casa de su padre. El padre viene corriendo a su encuentro, le da un abrazo, un beso, la mejor ropa, un anillo, sandalias, el ternero más engordado para comer, que el padre lo llame mi hijo, y una fiesta. Y el amor, el perdón, la honra, que van implícitos en estos actos que hablan más que las palabras. Y el padre explica el por qué era necesario hacer una fiesta. ¿Qué significaba para él lo que había sucedido aquí? El verdadero valor. Versículo 24. Mi hijo, que estaba muerto y ahora vive, estaba perdido y fue encontrado. Como te decía al inicio, esta parábola continúa, pero por el tiempo que dispongo hasta acá, quiero preguntarte, ¿con quién de las personas del relato te identificaste? ¿Qué emociones estás experimentando? De eso se trata la lectura de un buen libro, ¿no? De creernos la historia, de sentir lo que sienten los protagonistas e identificarnos con ellos. Es la manera de disfrutar de una buena historia. Pero la Biblia tiene un plus. Dice allí en Hebreos 4:12 que es viva y eficaz, que su función principal es discernir los pensamientos y las intenciones del corazón, revelando la verdad interior de las personas de manera que ninguna enseñanza humana puede lograr. La Biblia es el único libro que vos, al leerlo, estás en contacto directo con el autor. Puedes hacerle preguntas y él te puede contestar. Recordemos que es Jesús quien compone en su mente esta parábola y está hablando en tiempo real. No la está leyendo, no está relatando algo que ocurrió, sino que en su omnisciencia, en su mente de Dios, con esta parábola puede responder a la murmuración de los escribas y fariseos y también a la necesidad de cada corazón de quienes lo escuchaban hace más de 2000 años cuando él la contó y a quienes se escuchan hoy. ¿Qué te está diciendo Dios? Quédate quieto y escucha. Oh Señor, tú
mostraste favor a tu tierra. Cambiaste la cautividad de Jacob. Perdonaste la iniquidad de tu pueblo. Cubriste todo su pecado. Retiraste toda tu furia. Te apartaste del ardor de tu ira. Restáuranos, oh Dios de nuestra salvación. Haz cesar tu indignación contra nosotros. ¿Estarás enojado con nosotros para siempre? ¿Prolongarás tu ira de generación en generación? ¿No volverás a darnos vida para que tu pueblo se regocije en ti? Muéstranos, oh Señor, tu misericordia y danos tu salvación. Escucharé lo que dirá Dios el Señor, porque hablará paz a su pueblo, a sus santos, pero que no vuelvan ellos a la insensatez. Ciertamente cercana está su salvación para los que le temen, para que more su gloria en nuestra tierra. La misericordia y la verdad se han encontrado, la justicia y la paz se han besado. La verdad brota de la tierra y la justicia mira desde lejos. Ciertamente el Señor dará lo que es bueno y nuestra tierra dará su fruto. La justicia irá delante de él y pondrá su camino y pondrá por camino sus pasos.

0: Pero muy bien, excelente, Valeria. Esa canción está bárbara, ¿eh? Impresionante.
1: Bueno, Toto, muchísimas gracias por el espacio. Quiero contarte algo que me pasó con esto que escribí, porque viste que en un momento pregunto con qué personas de la historia te identificás. Y me hizo pensar, y me identifiqué con los escribas y fariseos,
0: Algún
1: porque
0: momento.
1: vos sabés que por ahí pensé en la gente de acá, de Alpacorral, del pueblo, de la gente de La Unión, que ayer tuve la oportunidad de estar con ellos. Que por ahí me vean así a mí, que por ahí me dedico mucho a lo que es la palabra de Dios y estoy muy metida siempre en esto. Y digo, ay, qué feo que me vean así, como si yo fuera mejor que ellos, ¿no? Y a veces yo pienso que por ahí mi actitud, sin darme cuenta, puede parecer así, como que yo me creo más. Así que bueno, les quiero pedir perdón si pareció
0: Claro.
1: eso, pero que tal vez estuve yo equivocada en mi actitud. Les pido perdón por eso y decirles que realmente lo que me motiva es el Evangelio, lo que a mí me cambió y que Dios me transforma cada día y cada día va orando en mi corazón para que sea un poco más blando.
0: Sin lugar
1: Así
0: a
1: que
0: dudas.
1: bueno.
0: Bien, vale, muchísimas gracias. Realmente, como siempre, estar en momentos especiales como este, el Día del Padre, hoy aquí en la 889, la radio municipal.
1: Feliz día para vos, Toto, que
0: Muchas
1: pases un
0: gracias.
1: hermoso día y feliz día a todos los papás de Alpa, de La Unión y de todo lugar donde nos escuchen.
0: Pero muy bien, muchísimas gracias. Valeria Guilledo, en el especial Día del Padre en la 889. Continuamos por aquí nosotros en la jornada, ya buscando la parte final, en un ratito nomás, ya por supuesto, aquí en el aire de la radio en la 88.9, la emisora municipal.
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0: Buscamos un poquito de música, le ponemos un poquito de ritmo a la mañana en esta jornada del Día del Padre. Feliz día para todos los papás en su día realmente, que la estén pasando de lo mejor, sin lugar a dudas, en este día tan, tan especial, ¿no? Para estar en familia, en la casa, quedarse tranqui. Realmente es un día para eso, ¿no? Para que la familia hoy se reúna y estén todos súper contentos con papá. Y bueno, y si ese papá ya no está junto a nosotros, hoy seguramente una mirada hacia el infinito nos dará como referencia esa sonrisa que supo tener nuestro padre y ese cariño que siempre nos expresó y nos dio. Así que bueno, todo eso está y aquí estamos nosotros.

0: un hombre, una guía, el padre, ese que encuentra con una sonrisa espontánea sus ojos en la mirada del hijo, ese que firma a su propio proyecto de vida un pagaré en blanco con vencimiento en la eternidad, con sus días como garantía. La mano fuerte y tierna que brinda seguridad y firmeza. La mano que acaricia y contiene, que trabaja y juega. El amor que nace y se hace grande, que nunca se resigna a crecer en la sombra de la inmensidad del amor de madre. Padre, la complicidad necesaria, la palabra certera, la mirada sugerente, el límite oportuno. Padre, un cúmulo de experiencias que se transforman en un rato de juegos, una pelota que quiere llegar al cielo, un globo que explora el infinito. 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

0: Estuvieron tocando en el Cosquín Rock.
1: Sí, muchachos. Bueno, ahí están los... ¿Quiénes vienen por ahí? Los que están por tocar en el Cosquín... En el Cosquín Rock. Sí, estábamos escuchando a los IREC, XDC Love Blade. Algo así, no sé. Bueno, yo no sé, me manejo muy bien el inglés, pero bueno. Algo. Tengo una cierta idea de qué es el English. ¿Speaking English? No, speaking English. Bueno, lo que vamos a escuchar ahora es de Qué Locura y Lauta, y por amigos de artistas y demás que se juntaron para hacer este tema. A ver. Está bueno, interesante, ¿no? Así que bueno, aquí estamos en el Día del Padre, en el Día de Papá, en el Día de ese... ser tan especial que es el padre, ¿no? A quien recurrimos por una pregunta, por algunas cosas maravillosas que son las de dialogar con nuestro padre, ¿no? Quizás, hoy es un día fabuloso, ¿no? ¿Cómo el asadito? O tal vez una comida especial hoy estamos compartiendo con ustedes. Hasta locro puede haber por ahí dando vueltas, ¿por qué no? Un locrito en el Día del Padre. El asadito sin lugar a duda está, ¿no? Así que bueno, preparando todo en una jornada muy agradable. Ya vamos a estar hablando de los datos del tiempo, a ver cómo está todo, cómo sigue esta jornada por aquí, por estos lugares. Por esta linda Alpacorral, que está bonita en toda época, en todo tiempo, linda en verano, linda en primavera. Empecé de atrás para adelante, verano, primavera e invierno. Ahora en invierno es bella también Alpacorral. Y ni le cuento si viene algún poquito de nieve que pinte los paisajes. Más bonita se pone todavía, ¿eh? La localidad al pie de la Sierra de los Comechingones, donde la vida de cada uno de nosotros nos ha dado la posibilidad de disfrutar de estas bellezas, de este lugar maravilloso. Hablamos del tiempo, ahora sí, la temperatura ronda los 11 grados en este día de hoy. Hoy por la tarde y también por la tarde-noche estará parcialmente algo nublado. Se podrán... dice, podrían surgir algunos chuascos. Oye, pues huevón que tenemos chuasco, como dicen los chilenos dicen así, un chuasco, algún chuasco por acá, puede haber un chuasco en las próximas horas y la temperatura rondará los 10 grados, puede haber algún chubasco en algún momento, un chaparrón diríamos nosotros, un chaparrón, un cordobés. Bueno, y qué más. Bueno, el cielo va a estar algo parcialmente nublado. A ver cómo va la sinopsis del tiempo para el resto de estos días. Por la tarde de hoy, entonces, una posibilidad de un 20% de lluvias y cielo parcialmente nublado. Para la tarde-noche se esperan unos 5 grados y hay aumento un poquito la probabilidad de lluvias. Para mañana, ¿cómo va a estar el tiempo mañana? Sí, señor, mañana lunes, mañana juega la selección, mañana sigue el Mundial. Bueno, todos estos días, ¿no? Pero mañana va a haber este partidazo. A las 2 de la tarde, nuestra selección enfrenta allí a otro de los rivales que va a tener en este caso allí, ¿no? Austria, en este caso es Austria, sí, por supuesto que sí. Despejado para mañana entonces, una mínima de 3 y una máxima de 11. Para el martes, atención, el martes a la mañana temprano, te quiero ver, heladas, muy frío va a estar el martes, 2 grados bajo cero se esperan y una máxima de 13. El miércoles, muy frío el miércoles, chicos, chicas y chicos. Abrigo por todos lados ponemos, 3 grados bajo cero y una máxima de 12. Martes y miércoles, recontra requete frío. El jueves, 2 de mínima, máxima 18. Para el viernes, 5 de mínima, máxima 18. Y para el sábado, 27 de junio, 5 de mínima, una máxima 17. Es decir, que el próximo fin de semana vendría buen tiempo. Pero acá vamos a tener... Tenemos que sortear este gran frío del martes y el miércoles, según Tiempo y Radar, donde las temperaturas van a estar en 2 grados bajo cero el martes y 3 grados bajo cero el miércoles. Después van a ir levemente ascendiendo para estar entre el viernes y el sábado en los 5 grados de mínima y una máxima de alrededor de 18 grados el sábado, por ejemplo. El domingo, mira el domingo, a ver el domingo, 28 de junio. El 28 de junio, 3 de mínima, una máxima de 14, bastante fresco, pero después viene el día lunes. Y alguien me preguntará, che, y el tema nubes, ¿cómo va a estar? ¿Hay lluvias? No hay lluvia, no hay nada. Cielo totalmente despejado, por ejemplo, el lunes 29, con una mínima de 3 grados y una máxima de 18. 7 grados de mínima, más bien calorcito, templado, y una máxima de 20 para el 30, que va a ser el martes 30 de junio. El miércoles primero, cierto que junio trae 30 días. Miércoles primero de julio, 9 de mínima y una máxima de 17. Viene calentito julio, parece, ¿no? 6 de mínima, máxima de 16 para el jueves 2. El viernes 3, 4 de mínima, máxima de 16. La gran fiesta de la radio con los locutores, es el día del locutor el viernes. Así que 4 de mínima, máxima 16, 3 de mínima, máxima 13 para el sábado. Bueno, ahí entonces. Ese es el pronóstico, al menos lo que muestra Tiempo y Radar por acá, que coincide en gran parte con el Servicio Meteorológico Nacional y demás, ¿no? Buena música por aquí para compartir con ustedes, queridos amigos, señoras y señores.

ahí estamos escuchando buena música que llegaba por aquí entonces. Coti, Ángela Leiva, La Conga, haciendo un temita bonito, bonito, bonito, ¿eh? Así que bueno, ahí estamos. Hijo de eso, corte y una quebrada y enseguida volvemos. Ah, mira, hace mucho que no tenemos un tanguito aquí en la radio, que siempre es bueno por ahí. Y en este Día del Padre, por supuesto, algo vamos a compartir. No bajo.

Bueno, esas versiones que surgen por ahí, ¿no? Que van apareciendo, encontramos esta por ahí, un ritmo de tango, ¿no? Al mejor estilo de las letras modernas de estos tiempos, ¿viste?

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Bueno, dedicado a todos los papás, ¿no? O sea, esto es sabroso, ¿no? Este tema, mi querido viejo. Papá, mi querido viejo, lo que sonaba por ahí entonces y lo compartíamos con todos ustedes, ¿no? Así que bueno, por acá dice, este 21 es el Día del Padre. Le quiero mandar un feliz día a todos los padres que están en el cielo y para los que tienen los pies sobre la tierra. Dice, si me podés poner la música de Milton Miguel, si me escucha papá. Bueno, no lo encontré a Milton Miguel, me encontré este otro. Si me escucha papá, canción para el Día del Padre de Marc Anthony. Así que feliz día a todos los papás. Entonces ahí mensaje que nos llega por acá, no dice de parte de quién. Les recuerdo que Valeria Guilledo dejó una Biblia aquí. Si alguien quiere buscarla, se regala una Biblia. Entonces está aquí en la radio, si alguien la quiere se la puede llevar. La tenemos aquí en nuestra emisora. Una Biblia, entonces, o podés mandar al 358-439-490 y llevártela. Simplemente decir yo la quiero o pasar en algún momento a buscarla. La tenemos aquí en nuestra emisora.

Llegamos al final de esta manera, escuchando esta linda música, ¿no? Por cierto, esta canción, Si Me Escuchas Papá, canción para el Día del Padre, ¿eh? Ahí Marc Anthony, muy lindo, ¿eh? Realmente preciosa la canción. Con esto nos vamos despidiendo, queridos amigos. Mi nombre es Carlos, espero que todos los papás pasen un muy feliz día y les decimos que volveremos el fin de semana que viene, entonces, para estar nuevamente en el aire compartiendo otra edición más de esto que hemos denominado Sonidos de Música y Palabras de los Domingos. Un abrazo muy grande para todos. Esto fue Música y Palabras. Chau, que la pasen lindo. Disfruten el Día del Padre en este domingo. Un abrazote enorme para todos. Chau, que la pasen bonito. Nos vamos con los Tequis, la Delio Valdés. Se juntaron los chicos ahí, hicieron esto bien fiestero en el Día del Padre. Chau, que la pasen bonito.

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3: En un día como hoy, pero de otros tiempos.
4: Hoy, 21 de junio, comienza el invierno en el hemisferio sur. Es el día más corto del año, Día del Apicultor en Argentina. En 1937, el gobierno argentino propone al Congreso, y este lo aprueba, que se fije el día 20 de junio de cada año como Día de la Bandera. 1987, Tomás Alcántara Delgado, considerado el hombre más viejo de Perú, muere a los 143 años. En 1999, la OTAN confirma el final del repliegue de las tropas serbias de Kosovo.
3: Esto es lo que pasaba, era como hoy, pero de otros tiempos.
4: Hoy, 21 de junio, comienza el invierno en el hemisferio sur. Es el día más corto del año, Día del Apicultor en Argentina. En 1937, el gobierno argentino propone al Congreso, y este lo aprueba, que se fije el día 20 de junio de cada año como Día de la Bandera. 1987.

0: tropas serbias de Kosovo.
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1: Compartimos este tema. 5. Maybú.

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1: Taylor Swift, Only the Young.

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1: Tienes que ser perfecto y convertirte en alguien de provecho. Debes hacer una carrera convencional y ser ejemplo de esta sociedad. Así conseguirás que todos estemos...
2: Vamos a la pausa en tu radio con... Dani Martín, lo que me dé la gana.

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0: que escuchamos era David Otero y Taburete, una foto en blanco y negro.
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0: the Rooftop. Muy conectados.
1: Vamos a escuchar en tu radio Ricky Martin, Tiburones. Ya no sé.

0: era Gino Miranda. ¿Dónde nos vamos a ver?
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0: Jonas Blue, Anti-Fashion, Billboard.

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1: A la pausa con Taylor Swift, Chrisman Trifanum.

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4: En un día como hoy, pero de otros tiempos.
5: 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Es el día más corto del año. 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En 1999, la OTAN confirma el final del repliegue de las tropas serbias de Kosovo.
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0: lo que escuchamos era Méndez feat. Álvaro Estrella. Vamos, amigos.
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1: Vamos a escuchar en tu radio Justin Bieber feat. Quavo.

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1: Vamos a la pausa en tu radio con Criss Cross Amsterdam, Luc Niedwig.
2: Amsterdam, 8:30.

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0: 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Oriana, luna llena.
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1: Rack Fit Matthew, Never Let You Go.

0: 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Rack Fit Matthew, never let you go.
1: Nos seguimos mutuamente. Conectadísimos. Estamos porque estás.

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0: Hola, hola, hola gente, ¿cómo están? Sean bienvenidos a una nueva edición de esto que hemos llamado...
1: ¡Podría ser peor!
0: Número 37.
2: Impresionante.
3: Hola gente, hola Carlito, Luciana, Gaby.
2: Hola, hola, ¿cómo están todos?
4: ¿Cómo están chicos? ¿Cómo andan?
2: Bien, bien, bien.
3: Pero más que bien.
4: Excelente. Súper bien, acá estamos.
3: Seguimos.
4: Cada vez estamos más
2: húmedos.
3: Ah, esto es una cosa de loco.
4: Ya parecemos al Increíble Hulk.
2: Mal.
3: Ya que el tema, te acordás, que no lo veamos, el sol siempre está, pero queremos verlo ya.
4: Sí.
2: Ya está, ya pasó la... Demasiado.
3: Puta payolo.
4: Demasiado.
3: ¿Cuándo? El que manda sigue olvidando.
4: Bueno,
3: ¿qué cuentan?
4: Aquí estamos.
3: ¿Todo tranqui?
4: Todo tranqui, sí.
2: Todo tranquilo,
4: sí,
2: por
4: señor.
2: Acá.
3: Todo encarrilado para este programa número 37.
4: 37, ¿quién diría, no?
3: ¿Quién diría? Por la 88.9 FM Alpacorral, la 89.5 FM La Voz del Río de Río Los Sauces y por la Open TV Streaming de Venado Tuerto. Saludos al amigo Majestris.
4: Y por supuesto, como si eso fuera poco, salimos por internet también para el mundo en www.fmalpacorral.com. Lo buscas en Google y si no, en la aplicación Simple Radio, busca FM Alpacorral. Y ahí nos podés escuchar también.
3: Sí, señor, los internautas que nos escuchan asiduamente, sí, y mandan mensajes.
4: Sí, hay por todo.
3: ¿Quieren lado. Pedir temas en vivo?
4: Sí.
3: Todavía no llega.
2: Falta poco.
3: Vamos.
4: Ya vamos a estar pronto. Pronto, dijo.
3: Productor.
4: Producción.
3: Cachurta, no.
4: Cachurta, no.
3: Cachurta.
4: Cachurta está haciendo los trámites.
3: Sí, está haciendo los trámites, sí, país del país.
4: Tremendo. Bueno, aquí estamos comenzando.
3: Sí, señor.
4: Cuando otra
3: usted,
4: edición más.
3: Usted es el que manda. Serio.
4: Sí, señor. Muy bien. Bueno, arrancamos ya, ¿no? Es momento de arrancar. Sí, señor.

0: Se viene el funk, amigo.
1: Qué ritmo, ¿eh?
0: Hola, hola, hola, gente. A subir el volumen. Hoy les traemos un dúo que hizo historia. Hoy les traemos a Ilia Kuriaki and the Valderramas. Qué nombrecito eligieron los muchachos, ¿eh? Mamadera. Son originarios de Villa Urquiza, Buenos Aires, conformado por Dante Spinetta y Emanuel Overville. La banda ganó fama a lo largo de la década de los 90, con su estética retro, sus letras salpicadas de bromas, referencias a la cultura popular y la actualidad irreverente de ambos integrantes. El dúo tomó el nombre de una mezcla entre el espía ruso Ilya Kuryakin, un personaje de televisión del show del agente Cipoll de la década del 60. ¿Recuerda usted, Carlito?
1: No.
0: El agente Cipoll.
1: Cipoll no.
0: Vamos.
2: No había nacido.
0: Fíjate vos, del agente Cipoll en el año 60. Y el jugador colombiano Carlos Valderrama, ese sí, ¿se acuerda?
1: Sí, por supuesto.
0: El Melena Valderrama.
1: Sí,
0: bueno,
1: sí,
0: de ahí surge el nombre Ilya Kuriaki and the Valderramas.
1: Mira vos.
0: Los chicos, con tan solo 16 y 15 años respectivamente, editan su primer álbum, Fabricio Cuero, en el año 1991, donde sintetizan sonidos y líricas del hip hop con letras irónicas y melodías pegadizas, como Es tuya, Juan, que Carlos nos regala por la 88.9. 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

Dos años después, sacan a la venta su segundo trabajo, un disco mucho más rockero que el anterior, titulado Horno para calentar los mares, bajo el sello Polygram. Contiene canciones como No Way, José, No Way y Virgen de Riñas. Cabe destacar que en este disco ellos mismos grabaron todos los instrumentos. Son picantes los chicos. Con los ahorros que tenían, ya que se quedan sin sello discográfico, se metieron de lleno a grabar lo que sería su álbum consagratorio, Chaco, que fue todo un éxito y vendió más de 250.000 copias, que los llevó a realizar un recital en el estadio Obra Sanitaria. Los de Polygram se deben haber querido cortar las venas con un escarbadiente, porque le soltaron la mano con el disco anterior que tuvo pocas ventas y después claro, ellos vendieron con el disco que ellos mismos produjeron 250.000 copias. Tomá pavo. El primer corte fue Abarajame, Abarajame en la bañera, nena, cuyo video recibió el premio MTV Latino a Mejor Video del año 1996. En este año comenzaron a mostrar en sus videos su fanatismo por las artes marciales. Además, el disco estuvo influenciado por el funk y el rock de los años 70. En medio del éxito de Chaco, MTV los invita a formar parte de su ciclo de conciertos acústicos llamados Unplugged. De allí surge el álbum Ninja Metal MTV Unplugged, grabado en marzo del 96 en Miami. Ya en Estados Unidos empezaron la preparación de Versus, su quinto álbum de estudio, donde optaron más por el soul y el funk. Este fue grabado en Sony Studios. Uno de los cortes del disco fue Jugo, que disfrutamos a continuación.

0: año de 1999 logran empapelar la ciudad de Buenos Aires con afiches que decían "A mover el culo", en referencia a un tema de la banda. Pero un funcionario de turno los hizo levantar por pensar que era un escrache personal. No sé si se habían enterado de eso.
1: No, no sé.
0: Se había armado un quilombo en Buenos Aires y ellos estaban promocionando justamente el tema ese "A mover el culo, a mover". Sí, no sé si recuerdan que el enanito ese que medía 60 centímetros, que decía... Sí, señora. Sí, señora. Sí. Que tuvo con Susana Jiménez, bueno, había hizo el video. Ya, y esto no en papelar, bueno, un funcionario de turno que no quisieron dar nombres, pero más o menos sabemos quién es.
2: No,
0: hicieron sacar todos los carteles.
2: Hicieron sacar todo. A la, la publicidad.
0: Sí, sí. Luego de este episodio aparece Leche, un disco cargado de música afroamericana y funk, pero sin dejar de lado las baladas. Este disco tuvo una gran difusión en toda Latinoamérica. Incluso el video de Jennifer del Esteros se graba en el Distrito Federal de México. Muy buena letra el tema ese. Lo último que editan fue Curiasquistán, un disco en honor a la muerte de José Luis Micheli, su manager y amigo personal de la banda. Después de 11 años de carrera juntos, el fin estaba cerca. Se separan en el 2001 y su última presentación fue en La Trastienda. Bueno, gente, ahora nos despedimos con No Way José. Esto fue Ilia Curiaki and the Valderramas por PSP, donde el rock vive.

y algunas curiosidades. Arrancamos. Un 17 de junio de 1997, Blink 182 publica su segundo álbum de estudio, Dude Ranch. El material discográfico se grabó en Big Fish Studio A, California, y contó con la producción de Mark Trombino. Es el último álbum del grupo con Cargo Music y con el baterista Scott Raynor. Los cortes del disco fueron Damn Grow Up, Apple Shampoo y Dick Lips. El disco vendió más de 1 millón de copias y fue certificado como disco de platino en Estados Unidos, Australia y Canadá. Ahora los escuchamos con el éxito Damn Growing Up.

0: también un 17 de junio, pero de 1983 sale a la venta Synchronicity, último LP de estudio de The Police, la banda...
1: Me distraje. Producción fotográfica.
0: Bueno.
2: La foto para el Instagram.
1: Sí, para el Instagram, amiga. ¿Viste que PSP tiene Instagram?
0: Sí, no.
2: El Instagram. ¿Cómo es la dirección? ¿Cómo lo buscamos?
0: Lo tengo que publicar.
1: PSP-radio, creo que era.
3: Sí.
2: Muy bien. Ahí para que lo busque la gente y se haga seguidores.
0: Sí.
1: El que se hace seguidor le dedicamos una canción en la radio.
2: Vamos todavía. Radio. No se escuchó.
3: PSP-radio.
2: Muy bien, ahora sí.
0: Volvemos.
2: Vamos de nuevo, retomemos. Que yo después de alguna forma lo acomodo.
0: También un 17 de junio, pero de 1983, sale a la venta Synchronicity. Último LP de estudio de The Police. La banda era considerada una de las más grandes del momento y todo apuntaba a que mantendría ese estatus por largo.

0: tiempo, porque el nuevo disco pulverizó sus registros de ventas. Fue número uno a ambos lados del Atlántico y maravilló la crítica musical. El formato de Police vio la luz oficialmente en Londres para el año 1972 como un inusual trío punk, constituido por Sting, bajo y voz, Andy Summers, guitarra, y Stewart Copeland, en batería. El éxito les llegaría pronto, ya que el primer disco fue conocido por el primer corte, Roxanne.
1: ¿Te acordás?
0: Sí, qué temas. Todo, desde Police me encanta todo. Sí. Bueno, que llegó a los primeros lugares de los rankings. Así que bueno, a continuación los escuchamos con Every Breath You Take, segundo corte de Synchronicity.

0: A continuación les vamos a contar una curiosidad que ocurrió en 1998, cuando Viejas Locas telonearon a los Rolling Stones. La banda del Pitti había firmado para tocar 2 noches nada más, de las 5, y terminaron tocando 4 de las 5 noches. En ese momento, Argentina estaba revolucionada porque los Stones iban a tocar nuevamente en el país. Las bandas teloneras de Argentina serían Viejas Locas, Las Pelotas y Tours. Y por el lado internacional, Meredith Brooks y Bob Dylan. Viejas Locas había firmado para tocar 2 noches, la primera y la última. Llega el 29, Viejas Locas abre los recitales y explotó el público. Pero cuando toca Meredith Brooks, no sucede lo mismo. Silbidos, abucheos y objetos volando. Bueno, como nuestro público argentino.
1: Sí, tal cual.
0: Cuando no le gusta algo, no tiene acostumbrado. Luego tocan los Stones. La siguiente fecha, el 30, abren Las Pelotas. Luego nuevamente Meredith Brooks, que sube el escenario con la camiseta argentina.
2: Quería comprar público.
0: Quería, pobre. Forma. Qué bajón. Pero la cosa fue aún peor, ya que no pudo terminar el recital y se fue. Nos cuenta el Foca, Fonso, manager de Viejas Locas, que se encontraba en el estadio con el Fachi, integrante de la banda. Pobre mina, dice, esta no toca más. Y es ahí cuando el Foca le dice, si no toca más, tenemos que reemplazarla nosotros. Fue como vieron cielo y tierra para volver a tocar a los 2 días. O sea, que de una desgracia tuvimos suerte nosotros. Viejas Locas termina presentándose 4 de las 5 noches, con una repercusión tremenda. Así que para terminar, los escuchamos con un éxito de la banda Homero. Y esto fue El Rincón de Luciana por PSP.

entramos en el bloque El Rock de Hoy. Esta vez con una banda de pop rock estadounidense bastante popular, pero no del gusto de todo. Puede ser por ahí por su estilo tan particular. Hablo de Panic at the Disco. La historia nos remonta a 2004 en un barrio privado llamado Summerlin, al sur de Las Vegas. El grupo comenzó con dos amigos de secundaria, Ryan Ross y Spencer Smith, a quienes tiempo después se les uniría Brent Wilson y Brendan Urie. Comenzaron haciendo covers de Blink 182, hasta que el bajista de Fall Out Boy los descubrió. Quedó sorprendido por lo bien que sonaban y viajó para conocerlos. Tiempo después les ayudaría a firmar un contrato con Fueled by Ramen. Disquera con la que sacarían su primer disco en 2005, A Fever You Can't Sweat Out. Este material fue todo un éxito, posicionándose número 3 en la Billboard 200 y se mantuvo en la lista por 88 semanas. Sobre todo gracias al éxito de I've Read Sins, Not Tragedies, canción que escuchamos a continuación.

influenciados por bandas del momento como, por ejemplo, My Chemical Romance, y artistas clásicos como Queen o David Bowie, dicho por ellos esto, lograron ese sonido tan característico. Al menos, en sus inicios, se podían definir como una especie de My Chemical Romance, pero más alegre. Después de aprovechar el éxito, tocando por todo el mundo y en muchísimos festivales, en 2008 graban su segundo álbum, Pretty Odd. Otro rotundo éxito, con más de 1 millón de copias vendidas solamente en Estados Unidos. En 2009 hubo peleas internas y tanto el guitarrista como el bajista dejaron la banda, por lo que quedaron solos Brendon Urie en voz, guitarra y otros instrumentos, porque la verdad que es multiinstrumentista, y a Spencer Smith en la batería. Lejos de desanimarse, grabaron ellos solos Vice and Virtus, que vio la luz en 2011. Pese a que eran solo ellos dos, el resultado fue increíble. Un sonido mucho más producido, con un toque de música clásica que se puede apreciar, por ejemplo, en The Ballad of Mona Lisa, canción que está sonando de cortina. La crítica y las ventas fueron muy buenas, lo que los motivó a ponerse ya mismo con el cuarto disco, Too Rare to Live, Too Rare to Die. Esta vez sí con más integrantes, volviendo a pegarla con otro éxito como Girls, Girls, Boys. En 2016 presentan Death of a Bachelor, disco con posiblemente la mayor cantidad de hits de la banda. Esto sería un augurio de lo que vendría en 2018 con el sexto disco, Pray for the Wicked, donde saldría High Hopes, que rompió todo. 1.500 millones de reproducciones solo en YouTube. Su último material saldría en 2022, Viva Las Venganzas. Disco que pasó sin pena ni gloria, posiblemente por un sonido clásico y bastante experimental. Esto fue la historia de Panic at the Disco, banda que pasó por muchos cambios de sonido, logrando conseguir al menos un hit en casi todos sus discos, excepto en el último. Esto fue el rock de hoy por PSP. Nos vamos con Emperor's New Clothes.

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Bueno, amigos, estamos en el segmento de bandas under. Hoy le vamos a hacer caso a un youtuber conocido, Leo Centeno, que diciendo siempre que se escucha que el rock es todo lo mismo, que no hay bandas nuevas, y él nos recomendó esta banda que vamos a traer a continuación. Hoy vamos a traer a

formada en 2014 en Villa Madero, Buenos Aires, con influencias punk, pop y música internacional. Está integrada por Mariano Álvarez en voz y guitarra, Leandro de la Torre en batería y coros, Santiago Casas en bajo y Leandro Romero en teclados. Su primer disco fue Despertar, que editan en 2016, mezclado y masterizado en el Cuco Studios. De allí surgen tres videoclips. Para el 2020, en medio de la pandemia, logran sacar su segundo disco, Contra las Cuerdas, con 11 canciones, donde se destaca Buscando la Forma, que presentamos por la 88.9.

años después, presentan su nuevo álbum titulado Frágil y Autodestructivo, con el que la banda experimenta una transformación notable, tras la incorporación de nuevos miembros que han inyectado una nueva energía al grupo. Se presenta el sencillo Contramano, acompañado de un videoclip del mismo título. Así fueron ensamblando melodías que luego se transformaron en canciones, con el espíritu independiente de todo proyecto nuevo. Fueron subiendo peldaño tras peldaño, de una escalera que los deposita donde están en la actualidad. Bueno, ahora nos despedimos con Contramano. Esto fue Sigo Estando por PSP, donde el rock te mueve.

0: y entramos en la última parte del programa.
1: Uy, sí. Pero qué rápido se va. Cuando sí, no te gusta la música que ha puesto Carlito hoy.
2: Impresionante.
3: Tremendo, tremendo, tremendo.
0: Bueno, vamos a hablar de algunos encuentros. A ver, Luciana, ¿qué
3: bueno,
0: tenés?
3: Tengo para el 10 y 12 de julio, no, del 10 al 12 de julio, el motoencuentro en Emi Chopper, Colonia San Bartolomé, Córdoba. Tenemos del 14 al 16 de agosto, motoencuentro Nómades de la 9, en Tortugas, Santa Fe. Tenemos la misma fecha, del 14 al 16 de agosto, un motoasado Moteros, Costa del Uruguay. Ahí podremos ir.
0: Estaría, sí.
3: En Entre Ríos. Y después, en septiembre, tenemos de 4 a 6 de septiembre, el 20 aniversario de Calaveras del Valle, en Calamuchita, acá nomás,
1: ahí
3: cerquita
1: estar,
3: nuestro.
1: Ahí vamos a estar seguros.
3: Ah, vos sabés que pensé que se superponía. Uy, se me trabó
1: sí,
3: mal.
1: Se superpone, pero me no, parece que vamos a ir con el de los osos.
3: Ah, no, pero acá me. Mira, o han cambiado la fecha. Porque de 4 a 6 está el 20 aniversario de Calaveras del Valle, ¿no?
0: Sí.
3: Y
0: sí,
3: del
0: antes
3: 11
0: estaban
3: el mismo
0: 13,
3: día, ¿o no?
0: Sí.
3: Ah,
0: sí,
3: sí, sí. Han modificado. Ah, sí, capaz que lo han, capaz que lo han modificado por eso,
0: si
3: justamente, para que no se superpongan, a lo mejor lo cambiaron. Del 11 al 13 de septiembre, ahí sí es el motoencuentro de Osos del Camino, en Chazón. Después tenemos del 18 al 20 de septiembre, el motoencuentro López.
1: Ahí donde te quieren llevar, a Chazón.
3: Ahí
1: a,
3: me quieren llevar, a, me quieren...
1: No
3: me
1: sé
3: quieren,
1: qué quieren, pero bueno.
3: Me quieren vender ahí, pero bueno, López, no, mucho no te va nada.
2: Bueno.
3: Pero bueno.
1: Sí, la mamá osa la quiere llevar a cantar a
3: sí,
1: Luciana.
3: Me quiere llevar. Ah, sería para mí un placer. Sí.
2: Qué lindo.
3: Sería una experiencia espectacular.
1: Y no sé si no bajar también, ¿eh?
3: Uy, ¿sabes qué? Chao.
1: Me parece que bajar. Que
3: estaría buenísimo.
2: Y
3: la
2: bueno,
3: verdad que, bueno, hay que empezar a tramitar todo eso. Y después tenemos en octubre, del 2 al 4, otro motoasado en General Madariaga, en Buenos Aires. Así que por ahora tengo esos datos nada más.
0: Bueno, yo tengo algunos más acá, un par más. El 11 de julio, en la vecinal Villa del Parque, en Rafaela Santa Fe, el sexto aniversario de Sin Límites.
1: Sí, señor.
0: Después, ¿qué más tenemos? El... A ver, 22... Número 20... ¿Cómo sería 22?
1: Vigésimo segundo.
0: Motoencuentro. El 18, 19 y 20 de septiembre en López, provincia de Santa Fe. Así que
3: mucha movida, mucha movida.
1: Sí, confirmado esto, los Osos del Camino está Fierro, Ave Negra, Legendario 70, Vulgares, Jar, Peón del Rey, Dioses, Órdago, Confluente Rock. Y va a estar nuestro amigo GTA. Y quién te dice que por ahí no va a estar Luciana.
3: Guarda, ¿quién? Podría hablar con Aníbal por ahí.
2: Estaría sí, bueno, ¿eh?
1: Sí, no, pero si está Aníbal, bueno, quédate tranquila que.
3: Sí, sí.
1: Que la onda está. Sí, después, señor, bueno, un poquito de Elvis. Tenemos ahora el 20 del 6. Las pastillas del abuelo. Bueno, que ahí tenemos alguna entradita para sortear. Carlitos está en ese vericueto.
2: Sí, señor.
1: Y después tenemos el 5 de septiembre.
2: A ver quién va gratis a ver las pastillas del abuelo.
1: Sí, a ver quién no, va gratis. No, no es para cualquiera.
2: Anímense.
1: No querían largar entrada los muchachos. Estaban duros. No.
3: Pero
1: y
3: bueno,
1: el 5 de septiembre, Sky Bailinson, es compañero de. Que falleció hace poquito, el Indio Solari.
2: Sí, señor.
1: Viene con su banda a Elvis. Ya la primera preventa está agotada y bueno, va a estar que explota el predio West.
2: ¿Cómo se viene, no? ¿Cómo se viene la música?
3: Tremendo.
2: Por Río Cuarto, entonces.
1: Sí, sí, sí.
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1: Sí, señor. Bueno, amigo, esto que hemos dado llamar...
5: Podría ser peor.
1: Se está terminando.
2: Chau.
3: Chau, hasta la próxima.

0: nos vamos, pero no se preocupen, volveremos en el próximo programa por esta frecuencia y en esta misma hora para seguir escuchando.
1: Y podría ser peor.
0: Hasta el próximo programa de.
1: Y podría ser peor.
2: Podría ser peor.
0: Operador y edición y puesta al aire, licenciado Carlos Rosales. Producción, Gaby González y Fabio González. Luciana Marín. Hasta la próxima. Hasta la próxima. Hasta la próxima.

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3: Hoy, 21 de junio, comienza el invierno en el hemisferio sur. Es el día más corto del año, Día del Apicultor en Argentina. En 1937, el gobierno argentino propone al Congreso, y este lo aprueba, que se fije el día 20 de junio de cada año como Día de la Bandera. 1987, Tomás Alcántara Delgado, considerado el hombre más viejo de Perú, muere a los 143 años. En 1999, la OTAN confirma el final del repliegue de las tropas serbias de Kosovo.
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0: ¿Cómo están? Muy bienvenidos a disfrutar de esta edición especial de Únicamente Latino, su edición fin de semana. Y una vez más, estamos aquí para disfrutar de tu día libre. Empezábamos con la música, abríamos con esto.
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0: ¿Cómo se pone cuando le ponen perreo? Y bueno, tenemos muchísimo para disfrutar, así que te quedás del otro lado mientras que haces lo que tengas que hacer, porque bueno, viste que por ahí los días que no sé, no trabajamos, trabajamos igual en otras cosas. Pone bien fuerte la radio, te vamos a hacer compañía en lo que estés haciendo vos, y tenemos muy buena música, así que bien fuerte el volumen. Esto es Únicamente Latinos, edición fin de semana, y aquí estamos.
2: Abraham Mateo.

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0: Volvemos de la pausa comercial y empezábamos este bloque con todo el ritmo de Los Auténticos Decadentes.
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1: Seguimos disfrutando de Únicamente Latinos. Vamos con un poquitito más de ritmo y lo vamos a hacer con el tema que ya está sonando: las pastillas del abuelo.

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1: Esto es Únicamente Latinos, por si vos recién estás sintonizando en la radio porque llegás del trabajo, porque estás ahí a las corridas, en fin, por un montón de cosas. Estás escuchando Únicamente Latinos aquí en tu radio.
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tenemos un nuevo corte comercial y luego de la pausa seguir con más latinos. Quédate del otro lado. Vamos al corte con la música y en este caso con esto, Los Cafres.

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0: Estábamos abriendo este nuevo bloque con lo que pasaba. Todo el ritmo en la música de Zapacé, No Llores Por Mí.
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Se vienen más adelantos por aquí, música movidita. Esto es un trío ya, ¿eh? Un trío de a tres, de a cuatro, cantan de a cinco, cantan un montón ahora. Y te lo queremos presentar, este tema,

0: De a 3, de a 4, cantan de a 5, cantan un montón ahora. Y te lo queremos presentar, este tema, para que lo conozcas, para que lo pidas, para que lo escuches. A ver, ¿qué te parece? Gino y Nacho.
1: ¡Ey, DJ, toma la disco!

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1: Románticos, nos ponemos muy románticos junto a esta canción que va a sonar así. Chayanne, me enamoré de ti.

Ahora sí, levantamos, nos vamos a la pausa comercial. Viene el corte, después del corte, más canciones, más latinos sonando para vos. No te vayas, Soraya. Amor.

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